grupos como Chicago Underground y Exploding Star Orchestra, el baterista Chad Taylor asumió plenamente el papel de líder con su trío. The Real, grabado en 2022, es su segundo álbum junto al saxofonista Brian Settles y el pianista Neil Podgursky. Se conocieron a mediados de los años 90, cuando estudiaban en The New School en Nueva York. El repertorio incluye composiciones de los tres y dos piezas de Andrew Hill. Las dos piezas de Taylor destacan, como era de esperar, por su carácter rítmico. Julian's Groove transmite una alegría contenida, mientras que The Real funciona como el centro melódico y conceptual del álbum. Grabación realizada en Astoria, barrio de Nueva York, en mayo y junio de 2022.

Empathy, grabado en 1962, nació de un encuentro circunstancial entre el pianista Bill Evans y el baterista Shelly Manne. Ambos se presentaban por separado en el Village Vanguard de Nueva York cuando el productor Creed Taylor propuso reunirlos en el estudio. El trío lo completó Monty Budwig, entonces bajista habitual de Manne. Aunque el disco aparece bajo los nombres de Evans y Manne, el piano ocupa naturalmente el centro de la música. Sin embargo, no se trata simplemente de un solista acompañado por una sección rítmica. Manne escucha y responde continuamente, introduce pequeños acentos y cambios de intensidad, y establece con Evans un diálogo sutil que eleva la sesión por encima de un encuentro convencional. Budwig aporta una base firme y discreta, sin limitar la libertad de sus compañeros. Nueva York, agosto de 1962.

Pocos trompetistas o fliscornistas poseen una voz tan reconocible como Kenny Wheeler. Nació en Canadá, donde inició su carrera, pero se estableció en Gran Bretaña en 1952, donde desarrolló un sonido lírico y melódico, además de una escritura armónica muy personal. Aunque su música permaneció arraigada en el jazz, Wheeler también ocupó un lugar importante en la improvisación libre europea. Su álbum What Was fue grabado en septiembre de 1995 en el Gateway Studio, cerca de Londres, pero se mantuvo inédito durante más de 30 años. Wheeler falleció el 2014. La edición póstuma, producida por Evan Parker, se publicó en abril del 2026.

0: De esta manera hemos completado el programa de hoy. Para mayor información acerca de la música que hemos escuchado, diríjase a rbarahona.substack.com. Y ahora escuchemos a José Oplustil y sus programas Archivo Maestro, seguido por Siglo XXI. Que tengan muy buenas noches.
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1: Muy buenas noches. Esta semana estamos presentando en Archivo Maestro música de cámara de Dmitri Shostakovich. Los cuartetos para cuerdas de Shostakovich comprenden tres ciclos, del primero al sexto, del séptimo al noveno y del décimo al décimo quinto. Las tres obras centrales, 7, 8 y 9, están unidas por conexiones musicales y extramusicales de tipo personal. De hecho, el séptimo cuarteto fue dedicado a la memoria de su primera esposa, Nina Vasilievna, fallecida en 1954, y que en 1960, año de composición de este cuarteto, habría cumplido los 50. Escuchemos este cuarteto número 7 en fa sostenido menor, opus 108, con sus partes allegretto, lento y allegro.

Era el Pacifica Quartet, interpretando el cuarteto número 7 en fa sostenido menor, opus 108 de Shostakovich. El noveno cuarteto es otra obra de corte personal y fue el primero de los dos que Shostakovich compuso en 1964. Fue dedicado a su tercera esposa, Irina Antonovna, con quien contrajo matrimonio en 1962. Aunque era menor en 30 años, Irina trajo orden a la vida y a la casa del autor después de un segundo matrimonio que fracasó y terminó en el divorcio. Este cuarteto número 9, en mi bemol mayor, opus 117, se interpreta en forma continua, pero tiene 5 partes, marcadas moderato con moto, adagio, allegretto, adagio y allegro.

Era el cuarteto número 9 en mi bemol mayor opus 117 de Shostakovich con el Pacifica Quartet. El décimo cuarteto fue compuesto en 1964 y marcó el inicio de la última etapa creativa del autor en el género. Aunque en esa época Shostakovich tenía un estatus privilegiado y sus obras, que habían estado proscritas por tanto tiempo, alcanzaban finalmente los escenarios, la política antisemita del Partido Comunista prohibió la interpretación de su Sinfonía número 13, precisamente marcada por una postura pro-judía. No obstante, el décimo cuarteto fue dedicado al compositor Moisés Weinberg, quien acompañaba a Shostakovich cada vez que debía interpretar las versiones para dos pianos de sus sinfonías para ser aprobadas o rechazadas por los burócratas culturales soviéticos. Sin tal juicio era imposible, incluso para un músico como Shostakovich, famoso y aclamado internacionalmente, lograr que sus obras se interpretaran en su país. Escuchemos este cuarteto número 10 en la bemol mayor, opus 118, con sus movimientos andante, allegretto furioso, adagio y allegretto.

Era el cuarteto número 10 en la bemol mayor opus 118 de Shostakovich con el Pacifica Quartet. Con el número 11, Shostakovich inició una serie de cuatro cuartetos que dedicó a miembros del cuarteto Beethoven, quienes habían estrenado 13 de sus 15 cuartetos. El número 11 fue dedicado a Vasily Chirinsky, fundador y segundo violinista del cuarteto, en 1923. Es un lamento a la muerte de un amigo y tributo a un artista versátil a través de 7 aforismos que aluden a maneras de hacer música. Este cuarteto número 11, en fa menor, opus 122, comprende las partes introducción, scherzo, recitativo, estudio, humoresque, elegía y final.

0: Era el cuarteto número 11 en fa menor opus 122 de Shostakovich, con el Pacifica Quartet, Simin Ganatra y Sibi Bernhardsson en violines, Masumi Perrostad en viola y Brandon Weimos en cello. Completamos así el programa de hoy. Y mañana, a las 10 de la noche, seguiremos revisando la creación de cámara de Dmitri Shostakovich aquí en Archivo Maestro. Hasta entonces.
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2: Buenas noches, bienvenidas, bienvenidos a Siglo XXI. Hoy tenemos el tercer y último programa con una selección de obras que se presentaron en el 11º Festival de Música Electroacústica de la Universidad Católica, evento que se realizó en mayo recién pasado. Hoy comenzamos con el compositor chileno Tomás Koljatic y su obra Sequence Meditation de 2020. Se basa en la secuencia gregoriana de Corpus Christi, Lauda Sion Salvatorem, y se enfoca en la resonancia, la suspensión del tiempo y la percepción del espacio acústico. Fragmentos del canto aparecen, se diluyen y reaparecen en un tejido sonoro que evoluciona lentamente, y más que presentar el material litúrgico de manera directa, propone una suerte de contemplación de su huella sonora.

Era la obra Sequence Meditación, obra de 2020 del chileno Tomás Koljatic, tal como se estrenó en el 11º Festival de Música Electroacústica de la Universidad Católica en mayo recién pasado. Vamos a continuar con otro compositor chileno, también profesor de la Universidad Católica, Cristian Morales Ocio. La obra se llama Re-Air y fue compuesta en 2026 para flauta dulce y electrónica. La notación señala diversas acciones físicas que él o la instrumentista debe realizar para alterar un sonido base con dichas acciones. El sonido del instrumento se corrompe permanentemente, mientras que la parte electrónica interactiva responde de manera improvisada ante ciertos impulsos que captura del intérprete y el material sonoro se forma, se transforma y se destruye.

Re-Er se llamaba esta obra de 2026 de Cristian Morales Ocio, en la que participaban Paola Muñoz en flauta dulce y Emilio Adasme en la electrónica en vivo. Siguiendo con esta selección del 11º Festival de Música Electroacústica de la Universidad Católica, realizado en mayo recién pasado, vamos a escuchar dos obras de compositores e ingenieros en sonido chilenos. La primera se llama Cenizas y es de Gabriel Arteaga. Data de 2026 y explora, a través de las texturas sonoras, las huellas de un incendio forestal y sus implicancias más allá de lo humano. Aparece la voz del poeta argentino Franco Rivero, quien reflexiona desde la experiencia de la catástrofe y se articula con materiales sonoros naturales, registrados y procesados en el campus San Joaquín UC. Luego escucharemos Talasofobia, que es una obra de 2025 de Lloyd Vector.

0: se inspira en la inmensidad del océano, aquello que todavía no conocemos de sus profundidades y lo que podríamos encontrar en ellas.
1: Todos los días

Descubro un fuego nuevo. Hay algo en la quemazón que me pone creativo. Se parece más bien a un ritmo.

un poco más adelante hay un olor a tierra. Ambos, el olor a ceniza se mezcla con el olor de la tierra. El humo se mezcla con el polvaderal que levantan los pequeños trabajadores.

Si fuera una laguna, sería la parte del centro, la que no se quema, la que le llega el calor, donde pueden llegar y salvarse los animales. El humo sale de abajo de los esteros. El estero se está quemando por dentro.

Con la forestación se fue el agua de los esteros. Sabía que los pinos iban a terminar haciendo desastre. Por eso llueve menos ahora. Por eso ahora los esteros se queman. Se queman porque no tienen agua, porque están secos. Sacaron el agua de los esteros. Se terminó el agua del estero, todo por culpa nuestra. Y rescatan de esta tragedia la solidaridad humana, como si eso existiera. Esas acciones son básicamente egoístas. La prueba es que nadie salva a animales. Salvando a los de poder adquisitivo. La cantidad de ceniza y de polvo y humo unificado en una masa oscura que avanzaba sobre el río con la fuerza del viento y con la combinación de la luz cambiaba de color. Había partes turquesas, partes verdes, de espuma completamente blanca, el río completamente enojado. Me doy cuenta de que no se oyen más pájaros.

eran las obras Cenizas de Gabriel Arteaga y Talasofobia de Lloyd Vector, obras de estos compositores chilenos que se presentaron en la última edición del Festival de Música Electroacústica de la Universidad Católica en mayo recién pasado. Vamos a concluir esta selección con una obra del compositor e investigador también chileno Alejandro Albornoz. Se titula Apenas Paisaje y fue completada en 2025. Explora la conjunción de sonidos electrónicos y grabaciones de campo, conectando ambos mundos mediante técnicas electroacústicas. Los ambientes de bosque lluvioso y cantos de aves locales fueron grabados por el proyecto Sound Labs, mientras que el entorno del árbol más antiguo del mundo, el Alerce Lañilagual, o Gran Abuelo, del Parque Nacional Alerce Costero, fue registrado por el propio autor.

0: Hemos escuchado apenas Paisaje, obra completada en 2025 por el chileno Alejandro Albornoz. Así cerramos esta edición de Siglo XXI y también este miniciclo de tres programas en que hemos revisado parte de las obras que se presentaron en el 11º Festival de Música Electroacústica de la Universidad Católica en mayo recién pasado. Gracias por su sintonía y nos encontramos mañana, como siempre, a partir de las 23:30 aquí en Radio Beethoven. Hasta entonces.
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Les invitamos a escuchar Sonata de Iglesia número 8 en La Mayor, catálogo Köchel 225 de Wolfgang Amadeus Mozart. La interpretación de Daniel Chorsempa en órgano, junto a los solistas Bach de Alemania, bajo la dirección de Helmut Winchermann.

Escuchábamos la sonata de iglesia número 8 en la mayor, Köchel 225, de Wolfgang Amadeus Mozart. Interpretaban Daniel Chorsempa en órgano y los solistas Bach de Alemania, bajo la dirección de Helmut Winchermann. Transmitiremos ahora el Salmo 17 de la colección Estro Poético Armónico, de Benedetto Marcello, en la interpretación del contratenor Roberto Balconi, el tenor Guy de May, el bajo Klaus Mertens y la Capella Savaria bajo la conducción de Paul Nemeth.

Terminan de escuchar Salmo 17 de la colección Estro Poético Armónico de Benedetto Marcello. Interpretaba el contratenor Roberto Balconi, el tenor Guy Demey, el bajo Klaus Mertens y la Capella Savaria, bajo la dirección de Paul Nemeth.

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6: Buenos días. Hoy vamos a comenzar con la obertura Patria, opus 19 de Georges Bizet, interpretada por la Orquesta de la Suisse Romande, dirigida por Ernest Ansermet.

Escuchamos la Obertura Patria de Georges Bizet, interpretada por la Orquesta de la Suisse Romande, conducida por Ernest Ansermet. Vamos a continuar con Sinfonía en Do Menor de Anton Reicha, interpretada por la Academia Beethoven, conducida por Jan Keyers.

0: se escuchó la Sinfonía en Do Menor de Anton Reicha, interpretada por la Academia Beethoven, que dirigió Jan Keyers.
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0: Continúa la música de primeros acordes con el concierto para violín y orquesta en mi menor, opus 64, de Felix Mendelssohn. La versión de Itzhak Perlman, junto a la orquesta del Concertgebouw de Ámsterdam, dirigida por Bernard Haitink.

0: Acabamos de escuchar el concierto para violín y orquesta en mi menor, opus 64 de Felix Mendelssohn. Interpretaba Itzhak Perman junto a la orquesta del Concertgebouw de Ámsterdam, conducida por Bernard Haitink.
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1: Vamos a continuar con autores ingleses. Primero, de Arthur Wood, escuchemos Barwick Green, A Maple Dance. Seguiremos con The Runaway Rocking Horse, de Edward White. Y luego, Marcha de los Arqueros, de la suite Robin Hood, de Frederick Curzon. Interpreta The New London Orchestra, dirigida por Ronald Corp.

Escuchábamos música de los compositores británicos Arthur Wood, Edward White y Frederick Curzon en la interpretación de The New London Orchestra, conducida por Ronald Corp. Ahora en primeros acordes les ofreceremos el sexteto para dos cornos y cuerdas en mi bemol mayor, opus 81b, de Ludwig van Beethoven, interpretado por Zdeněk y Bedřich Tilsar en cornos y la orquesta de cámara Dvořák bajo la dirección de Libor Pesek.

0: Era el sexteto para dos cornos y cuerdas en mi bemol mayor, opus 81b de Ludwig van Beethoven, interpretado por Zdeněk y Bedřich Tilsar como solistas, y la orquesta de cámara Dvořák bajo la dirección de Libor Pesek.
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1: Sigamos junto a Gabriel Fauré y su Pavana, interpretada por los 12 chelistas de la Filarmónica de Berlín.

Pavana de Gabriel Fauré interpretaban los 12 chelistas de la Filarmónica de Berlín. Ahora vamos a presentar Pas de Deux de La Esmeralda, un ballet de Ricardo Drigo interpretado por la Sinfónica de Londres, dirigida por Richard Bauninch.

0: Escuchábamos Pas de La Esmeralda, de Ricardo Drigo. Interpretó la Sinfónica de Londres, dirigida por Richard Bonynge. Finalizamos así primeros acordes de este jueves. La música continúa en Radio Beethoven con Daniela Miller en Concierto Barroco.
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9: Muy buenos días, queridos amigos y amigas de Radio Beethoven y de nuestro programa dedicado a la difusión de la música barroca. Les doy la bienvenida a esta nueva edición con la que comenzamos el mes de octubre. Iniciaremos el programa con Louis-Antoine Dornel, compositor, organista y clavecinista francés del siglo XVIII. Vinculado a importantes instituciones musicales de París, Dornel destacó por combinar la elegancia de la tradición francesa con la influencia italiana. Su música instrumental, especialmente sus sonatas, suites y conciertos, refleja muy bien esta búsqueda de unir ambos estilos que marcó el barroco francés de su tiempo. Se escuchará en esta oportunidad la suite número 3, en mi menor opus 2 de Dornel, en la interpretación del conjunto Passacaglia.

0: Fue el conjunto Passacaglia interpretando de Louis-Antoine Dornel, suite número 3 semi menor, opus 2.
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0: Continuamos ahora con William Laws, compositor inglés del siglo XVII, conocido sobre todo por su extraordinaria música para violas y conjuntos de cámara. Sirvió en la corte de Carlos I y desarrolló un estilo muy personal, imaginativo y lleno de contrastes. Murió a los 43 años en el año 1645 durante la Guerra Civil Inglesa. Escucharemos en esta oportunidad la sonata número 8 para violín y bajo continuo en re mayor de William Laws. Interpreta el conjunto London Baroque.

0: De William Laws ha sido sonata número 8 para violín y bajo continuo en re mayor. La interpretación fue del conjunto London Baroque. Con esta sonata de William Laws ha finalizado concierto barroco de este primer día de octubre. Ahora es tiempo de saber qué sucedió en un día como hoy con Pedro Rolle. Maricho Sangronis le sigue en Concierto de la Mañana y a continuación Romina de la Sota informa del panorama cultural. Fue un gusto acompañarlos. Hasta mañana.
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1: En un día como hoy, 1 de octubre, en 1708, en Westminster, Londres, muere John Blow, compositor y organista inglés. Fue organista de la Abadía de Westminster y caballero de la Capilla Real. Blow fue uno de los músicos privados del rey Jaime II de Inglaterra. Entre 1680 y 1687 escribió la única de sus óperas que aún sobrevive, Venus y Adonis, llegando en esos años a ser maestro de coro de la Catedral de San Pablo en Londres. Se dice que retomó su trabajo como organista en la Abadía de Westminster, del que se había retirado en 1680, para cederle el lugar a su alumno Henry Purcell. En 1699 fue nombrado en el nuevo puesto de compositor de la Capilla Real. Fue reconocido como un gran músico de su tiempo, autor de un amplio corpus de música eclesiástica que gozó de gran celebridad, en especial por sus canciones y su obra para clave. Y en 1724, en Forlì, nace Giovanni Battista Cirri, compositor y chelista del clasicismo italiano. Fue alumno del padre Martini en la Academia Filarmónica de Bolonia y continuó su carrera en París durante la primera mitad de la década de 1760, donde se publicaron sus primeras obras, incluida una sinfonía que se interpretó en el Concierto Spirituel en 1763. Su trayectoria tiene un punto de inflexión en 1764, cuando se instaló en Londres, donde fue músico de cámara del duque de York y Albany y director de música del duque de Gloucester, y participó en los conciertos de Bach-Abel, muy populares en ese momento. En Londres compuso numerosas obras para violonchelo, incluido las tres sonatas para cello y continuo de singular relevancia en su país y en Inglaterra.

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3: Bienvenidos a este nuevo concierto de la mañana. Abrimos el programa con Aram Khachaturian y la música incidental que compuso para la obra teatral La viuda valenciana de Lope de Vega, en la cual despliega sus habilidades en la música popular, incluyendo ritmos y melodías de origen español. Vamos a escuchar a la Filarmónica de Armenia.

0: Escuchábamos recién a la Orquesta Filarmónica de Armenia, dirigida por Loris Chekhnavorian, en la suite de La Viuda Valenciana, de Aram Khachaturian.
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1: Ahora escucharemos la sonata número 1 en si bemol mayor, opus 45 para cello y piano, de Felix Mendelssohn, en la versión de Lynn Harrell y Bruno Canino.

0: Hemos escuchado la sonata número 1 para cello y piano en si bemol mayor de Felix Mendelssohn, en una versión de Lynn Harrell en cello y Bruno Canino en piano.
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0: Acabamos de escuchar a la Orquesta Estatal de Brandeburgo-Frankfurt, dirigida por Ira Levin, en cuatro poemas sinfónicos sobre Arnold Böcklin de Max Reger. Buenos días.
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1: Buenos días, le doy la bienvenida a la primera edición de hoy jueves de Panorama Cultural en Radio Beethoven. Iniciamos así el mes de octubre. Maximiano Valdés está en nuestro país porque dirigirá este sábado un concierto en memoria de su padre, el destacadísimo político y diplomático chileno Gabriel Valdés Subercaseaux. Será este concierto con la Orquesta de Cámara de Valdivia. Escuchemos lo que comentó este director en la pausa de su primer ensayo, allá en la ciudad de Valdivia.
2: Estoy feliz de estar aquí. Con esta ciudad tengo una relación muy antigua, familiar. Por consiguiente, a pesar de que es la primera vez aquí, yo conocía esta orquesta, sabía de su existencia, de su desarrollo, así que tenía altas expectativas que se están cumpliendo plenamente en esta hora y media de trabajo. Es un programa difícil, comprende una pieza de Pablo Aranda llamada Azar, que fue comisionada por la Orquesta de Cámara de Chile. Es una obra muy difícil, con un lenguaje contemporáneo. Después viene el concierto de Max Bruch para violín, que es un concierto de los grandes conciertos del repertorio, concierto romántico importante. Y después la segunda sinfonía de Beethoven, que es una sinfonía maravillosa que se toca poco porque está pues justo antes de la heroica, que es una sinfonía histórica. Pero esta es una gran obra de un compositor todavía joven, con mucho brío y mucha imaginación, que requiere de una orquesta con mucha energía y con mucha generosidad. Y eso es lo que estoy encontrando hasta ahora en esta Orquesta de Cámara de Valdivia.
1: Era Maximiano Valdés. El programa incluye Azar, del chileno Pablo Aranda, profesor de música UC y director de la FOGI, el concierto para violín y orquesta en sol menor de Max Bruch con el solista Manuel Truminsky y la segunda sinfonía de Ludwig van Beethoven. Será a las 19:30 horas de este sábado 3 de octubre en el Aula Magna de la Universidad Austral de Chile, de la que depende esta orquesta, en Isla Teja, en Valdivia, y con entradas desde 4.000 a 10.000 pesos. Invitado por el Departamento de Música de la Universidad de Chile, el bajo barítono alemán Frank Wimmer programó conciertos y clases magistrales. Este jueves tendrá una presentación de música contemporánea del siglo XX para voz y piano, junto con Orsolya Nagy, pianista húngara. Se escucharán selecciones de Hölderlin, de Wolfgang Grimm, diversas piezas de Georgi Kurtag y obras de Isabel Mundry, Helmut Lachenmann y George Apergy, así como de Jan Kopp. Será este concierto a las 19 horas de hoy en la Sala Isidora Segers, en compañía 1264, con acceso liberado. El Encuentro Nacional de Música Clásica Puente, que organizan Chile Clásico, la FOGI y la Orquesta de Cámara de Valdivia, programó para este jueves, en el Centro de Extensión Artístico y Cultural de la Universidad de Chile, en Vicuña Máquina 20, una conferencia de Catherine Haridi, del Australian Music Center, a las 14 horas. Después, a las 15:45 horas, habrá una presentación sobre la situación actual de la música clásica en Chile a cargo del Núcleo Milenio Animupa. Mañana viernes, a las 9:30 horas, habrá primero una presentación del sello Chile Música y luego una charla de Francisco Varela, ambas sobre internacionalización. A las 11:30 horas de este viernes, mesas sectoriales. Mesas temáticas después, a las 14:30 horas. Y a las 16:30 horas, de la Red Informal a la Gobernanza, experiencias y desafíos para una red nacional, que es una mesa con Catherine Haridi, Francisco Varela y Oliver Gnust. Después, las actividades se trasladan al GAMI. A las 19 horas del viernes, la Orquesta Marga Marga abordará obras de Cádiz, López, Vergara y Quinteros. El sábado, en el Colegio de Arquitectos, habrá talleres en la mañana y una actividad plenaria a las 12 horas con las conclusiones, para cerrar Puente con un concierto del ensamble de percusión FOGI a las 15:30 horas y en la parroquia La Veracruz, en la Astarria 124. Inscripciones en puenteclásico.cl. Edgardo Campos Seguiel es un luthier penquista e intérprete especializado en la música de Johann Sebastian Bach, que abordará una obra clave y monumental de este genio alemán en un concierto extraordinario del Instituto de Música UC hoy jueves. Escuchemos su invitación.
3: Yo lo invito a sumergirse en esta meditación que es el arte de la fuga. Para mí es una meditación en música donde se desarrolla un tema único, al cual se van adhiriendo otros temas y se va creando una arquitectura cada vez más compleja que hace que uno entre en una profunda meditación.
1: Era Edgardo Campos Seguiel, quien así vuelve a tocar el arte de la fuga, una obra cumbre del contrapunto barroco. Será a las 19 horas de hoy en el Teatro Centro de Extensión Oriente, en Jaime Guzmán 3300, con inscripción gratuita en música.uc.cl. Le agradezco su sintonía y me despido hasta poco antes de las 13:30 horas, cuando volveré con la segunda edición del Día de Panorama Cultural. Siga con nosotros. Llega ahora Pedro Role con Divertimento y después Magdalena Menábar con Palabras bajo la pauta. A las 10:30 horas, Sergio Díaz con Contrapuntos. Buenos días.
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2: Buenos días. En el Divertimento de hoy presentamos conciertos de la colección L'Estro Armónico, Opus 3, de Antonio Vivaldi, con la Academia de Música Antigua, que dirige Christopher Hogwood. Comenzamos con el concierto número 10 para cuatro violines en si menor. Los solistas son Monica Huggett, John Holloway, Catherine McIntosh y Elizabeth Wilcock.

con Monica Huggett, John Holloway, Catherine McIntosh y Elizabeth Wilcock en violines, acompañados por la Academia de Música Antigua, dirigida por Christopher Hogwood, escuchábamos el concierto número 10 para cuatro violines en si menor de la colección Lestro Armónico Opus 3 de Antonio Vivaldi. Continuamos con el concierto número 8 para dos violines en la menor de la colección Lestro Armónico Opus 3 de Antonio Vivaldi. Interpretan Monica Huggett y John Holloway en violines, acompañados por la Academia de Música Antigua que dirige Christopher Hogwood.

0: con Monica Huggett y John Holloway en violines, acompañados por la Academia de Música Antigua, dirigida por Christopher Hogwood, escuchábamos el concierto número 8 para dos violines en la menor de la colección Lestro Armónico Opus 3 de Antonio Vivaldi. Manténgase en la sintonía de Radio Beethoven. Ya viene Palabras bajo la pauta con Magdalena Menábar y luego Contrapuntos con Sergio Díaz. Hasta la próxima.
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3: Cualquier cantante que se precie de tal, sabe que mantener la voz intacta en el tiempo depende, en gran medida, de una buena vocalización antes de salir a la escena. La repetición de sonidos en intervalos o sobre una vocal, el largo aliento, los ejercicios de agilidad sobre un monosílabo o palabras breves que suben y bajan por una escala son una puesta a tono clave para la respiración y para los mecanismos vocales asociados al acto de cantar. La historia de la música, aunque no lo creamos, se ha atrevido a convertir este vocalizo en la obra misma. No se puede negar que las palabras han sido una fuente inagotable de inspiración porque tienen el poder de nombrar, de contar, evocar o conmover de una manera casi irreemplazable. Pero, aún sabiendo esto, hay quienes han tomado la dirección contraria. Despojan su obra de significantes, otorgan sentido a partir del sonido puro de una voz que, como un instrumento de viento con toda su belleza timbrística única y sin palabras, se convierte simplemente en música. El opus 34 del compositor ruso Sergei Rachmaninov, llamado Vocaliz, forma parte de una colección de 14 canciones, de las cuales solo esta es sin letra. Se cuenta que el mismo autor le habría dicho a un cantante: ¿qué necesidad hay de palabras cuando con expresividad sonora e interpretación se puede transmitir todo? Con esto parecía seguro de que la voz, y solo la voz, puede también ser un poderoso factor de sensibilidad interpretativa. Vocaliz sigue la tradición de la canción rusa, fundamentalmente porque se centra en las dificultades y la tristeza de la vida. Su melodía ha sido asimilada por la crítica especializada a un pájaro enjaulado que busca escapar y nunca llega a concretar su huida. Aunque la obra fue escrita originalmente para voz y piano, ha sido arreglada para instrumentos de cuerda o instrumentos de viento, a dúo con el piano o para este último en forma solista. Lo curioso es que cada una en su particularidad logra lo mismo que la poderosa expresividad del instrumento humano, y el corazón se estremece de igual manera ante esta melodía inolvidable. En este programa tengo siempre palabras bajo la pauta finales para usted. Esta vez no. La obra de Sergei Rachmaninov, compositor, pianista y director del postromanticismo europeo del siglo XX, parece decirnos: paremos esta

0: En Palabras bajo la pauta de hoy, escuchamos Vocaliz del compositor Sergei Rajmáninov en la interpretación de la soprano rusa Aida Emilevna Garifulina junto a la ORF Radio Symphony Orchestra de Viena, conducida por el director alemán Cornelius Maeser.
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1: Buenos días. Les invitamos a comenzar el programa de este jueves escuchando el concierto para violín, oboe, cello y orquesta en re mayor de Antonio Salieri. Los intérpretes son Thomas Fury, Heinz Holliga y Thomas de Menga como solistas, junto a la Camerata Berna.

0: Escuchamos el concierto para violín, oboe, cello y orquesta en re mayor de Antonio Salieri, interpretado por Thomas Fury, Heinz Holliger y Thomas de Menga, junto a la Camerata Berna.
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0: 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Y ahora les ofreceremos Tres Nocturnos, Opus 9, de Frédéric Chopin, interpretados por Claudio Arrau.

eran Tres Nocturnos, opus 9, de Frédéric Chopin, en la versión de Claudio Arrau. 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

0: Bienvenidas, bienvenidos a un nuevo cotidiano acá en Radio Beethoven. Hoy nos adentraremos a una dimensión distinta en cotidiano. Algo más thriller, gore, sanguinolenta si quieren verlo. El protagonista, Joseph Haydn. El músico vienés que en su época fue considerado el más importante de Europa. Prolífico. Cientos de sinfonías, óperas, obras de distinto estilo y tan brillante que, cuando murió, su cabeza fue cortada a pedido de científicos que querían estudiar su cerebro, así como lo oyen. Hoy, el cotidiano se llama Haydn y sus dos cabezas. La historia narra varias versiones sobre lo que pudo considerarse como el robo de uno de los mayores cerebros de la creación musical, solo con fines científicos, exclusivamente científicos. Ahora, igual encierra connotaciones macabras, si tenemos en cuenta los antecedentes y las diferentes versiones que hablan de aquellos hechos ocurridos en 1809. Todos coinciden que el músico habría sido sepultado con la cabeza de otro cadáver. Esa identidad de esa cabeza nunca se conoció. Según otras fuentes, el cuerpo de Haydn fue exhumado 10 años después de su muerte para ser trasladado a un mausoleo de mármol construido por su gran mecenas, el príncipe Esterházy y su familia. Recordemos que al momento de su muerte, Viena estaba en guerra contra la invasión de las tropas napoleónicas y por eso Joseph Haydn habría sido sepultado en apuro en un cementerio común en la periferia de la actual capital austríaca. Según estas versiones, mientras los sepultureros levantaban la tumba de Haydn, el príncipe observó el interior del ataúd y se encontró con una peluca empolvada donde antes debiese haber estado la cabeza del músico vienés, como es costumbre, cadáver, cabeza, cuerpo. La explicación en aquellos años era que se trataba de un caso de frenología, de aquella antigua doctrina según la cual las facultades psíquicas están localizadas en zonas precisas del cerebro y en correspondencia con los relieves del cráneo. El responsable habría sido el científico Franz Joseph Gall, quien creía que las características intelectuales de una persona se definían por las proporciones del cráneo. Casi un siglo y medio después, se habría recuperado el cráneo y se devolvió a la tumba, pero como no se sabía qué hacer con el que se había puesto en su lugar, también se dejó allí. O sea, es pertinente convenir que en la actualidad la tumba del compositor contiene un cuerpo y dos cabezas. Aquí cerramos esta versión más policíaca, si quieren verlo, de cotidiano en Radio Beethoven UC. Como siempre, los invitamos a colaborar a través de las redes sociales o en nuestro correo. Que estén muy bien y muchas gracias.
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0: Escuchamos la suite número 1 en sol menor, opus 7, de Anton Arensky. Interpretaba la orquesta.
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0: 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En Radio Beethoven estamos presentando Contrapuntos. Les ofreceremos ahora el concierto para violín y orquesta en re menor, opus 47, de Jan Sibelius, en una versión de Nigel Kennedy como solista, junto a la Orquesta Sinfónica de Birmingham, bajo la conducción de Simon Rattle.

0: Terminan de escuchar el concierto para violín y orquesta en re menor, opus 47 de Jan Sibelius. Interpretó Nigel Kennedy junto a la Orquesta Sinfónica de Birmingham, conducida por Simon Rattle. 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
0: Continúa la música con el Cuarteto para Cuerdas en Mi bemol mayor, opus 76, número 6, de Joseph Haydn, interpretado por el Cuarteto Tatrai.

0: Escuchamos el cuarteto para cuerdas en mi bemol mayor, opus 76, número 6, de Joseph Haydn, en la versión del cuarteto Tatrai.
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3: En un día como hoy, 1 de octubre, en 1771, en Passy, nace Pierre Bayot, violinista y compositor francés. Estudió violín con Giovanni Battista Viotti para luego continuar su carrera como profesor de violín en el Conservatorio de París. En esa institución, junto con Pierre Rodet, otro alumno de Viotti, y Rodolphe Kreutzer, escribieron el método oficial de violín del conservatorio, texto publicado a inicios del siglo XIX. Años más tarde, Bayot escribió un importante tratado titulado El arte del violín, que apareció en 1834. Fue director musical en la Ópera de París, dio recitales como solista y fue un notable intérprete de música de cámara. Y en 1777, en el Palacio de la Granja, se firma el Tratado de San Ildefonso. Fue un acuerdo entre España y Portugal en el que se fijaban las fronteras entre ambos países en Sudamérica. Los portugueses cedían a España la colonia del Sacramento y la isla San Gabriel, al sur del actual Uruguay, más las islas Anobón y Fernando Po, en aguas de la Guinea, a cambio de la retirada española de la isla de Santa Catalina, en la costa sur de Brasil.
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0: 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Ahora, volviendo a Contrapuntos, les invitamos a escuchar las variaciones sobre la canción folclórica húngara El pavo real, de Zoltán Kodály. Interpreta la Orquesta Sinfónica de Montreal, bajo la dirección de Charles Dutoit.

0: Escuchábamos variaciones sobre la canción folclórica húngara El pavo real, de Zoltán Kodály, en la interpretación de la Orquesta Sinfónica de Montreal, conducida por Charles Dutoit. Finalizamos de esta manera el programa de hoy de Contrapuntos. Como es habitual a esta hora, viene Panorama Cultural con la periodista Romina de la Sota y luego Blanco y Negro, que conduce Magdalena Amenábar. Buenas tardes.
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3: Buenas tardes, le doy la bienvenida a la segunda edición de hoy jueves de Panorama Cultural en Radio Beethoven. Edgardo Campos Seguiel es un luthier penquista e intérprete especializado en la música de Johann Sebastian Bach, que abordará una obra clave y monumental de este genio alemán en un concierto extraordinario del Instituto de Música UC hoy jueves. Escuchemos su invitación.
4: Yo lo invito a sumergirse en esta meditación que él hace de la fuga. Para mí es una meditación en música donde se desarrolla un tema único al cual se van adhiriendo otros temas y se va creando una arquitectura cada vez más compleja que hace que uno entre en una profunda meditación.
3: Era Edgardo Campos Seguiel, quien así vuelve a tocar el arte de la fuga, una obra cumbre del contrapunto barroco. Será a las 19 horas de hoy en el Teatro Centro de Extensión Oriente, en Jaime Guzmán 3300, con inscripción gratuita en música.uc.cl. Invitado por el Departamento de Música de la Universidad de Chile, el bajo barítono alemán Frank Wimmer programó conciertos y clases magistrales. Este jueves tendrá una presentación de música contemporánea del siglo XX para voz y piano, junto con Orsolya Nagy, pianista húngara. Se escucharán selecciones de Hölderlin, de Wolfgang Grimm, diversas piezas de Georgi Kurtág y obras de Isabel Mundry, Helmut Lachenmann y George Apergy, así como de Jan Kopp. Será este concierto a las 19 horas de hoy en la sala Isidora Segers, en compañía 1264, con acceso liberado. Después de haberse presentado en México, Perú, Dinamarca y también en el reconocido teatro de Londres Sadler Wells, Generación del Ayer, que es la única compañía de danza chilena integrada por bailarinas mayores de 80 años de edad, celebra 3 décadas con una función especial esta tarde en el Teatro Comunitario Novedades y a las 19 horas. El grupo lo integran Carmen Aros, Sonia Uribe y Mabel Dana. Nació en 1996 y ha realizado 41 creaciones de pequeño, mediano y gran formato, todas coreografiadas por integrantes del grupo. Interpretarán en esta ocasión Lo que me dio el agua, Umbrales e Historias mínimas. Lo que me dio el agua es de Sonia Uribe y se basa en las dos Fridas de Frida Kahlo. La música es de Arturo Márquez. Umbrales tiene coreografía de Carmen Aros, al igual que Historias mínimas. En Umbrales la música es de Luis Paniagua y en Historias mínimas la música es de varios compositores chilenos contemporáneos. Actuará también el guitarrista Tito Cerda. Será en Cueto 257 a las 19 horas de hoy, con entrada general por 11.500 pesos y por 5.750 para adultos mayores. El concurso Dr. Luis Sigal cumple 50 años y tendrá una edición especial con premios que se han incrementado en forma excepcional y también con un cambio de nombre. Ahora ha sido rebautizado como Concurso Sigal. Se dedica al canto desde este domingo 4 de octubre hasta el día 9. Escuchemos cómo valora este certamen su organizadora.
5: Hola, mi nombre es Macarena Ruiz Valart y soy la gerente del espacio.

0: con descarga de entradas gratuitas en sigal.cl, sigal con doble L, como el doctor. El certamen incluirá una obra chilena para voz y piano comisionada a Tomás Brandmayer, que se titula La tumba de los cygnos y se basa en el universo poético de Juan Luis Martínez. Además de los conciertos, habrá clases magistrales con Juan Lázaro y Claudia Pereira. Igualmente, un conversatorio con Alex Fernández. Más informaciones en sigal.cl. Me despido por ahora. Volveré poco antes de las 17:30 horas con la tercera edición del Día de Panorama Cultural. Junto con agradecerle su sintonía, me despido hasta entonces y le invito a que siga en Radio Beethoven. Llega ahora Blanco y Negro, que conduce Magdalena Menábar, y luego a las 14 horas José Oplustil con su programa Opus 97.7. Buenas tardes.
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2: Ya ve usted, partimos octubre juntos, aquí en Blanco y Negro, como cada día. Y hoy vamos a escuchar obras de Manuel de Falla. La composición para piano, llamada Fantasía Bética, fue la última pieza de importancia para piano que escribió de Falla. Fue escrita antes de que el compositor tomara un giro en su norte creativo hacia un estilo neoclásico, quizás inspirado por su amistad con Igor Stravinsky. Falla recibió una carta del director de orquesta Ernst Ansermet en la que le hacía mención de la crítica situación económica que atravesaba Stravinsky, quien a la fecha vivía en Suiza. Falla solicitó ayuda al pianista polaco Rubinstein, quien respondió generosamente ofreciendo una suma de dinero y comisionando a cambio dos obras, una de Stravinsky y otra del mismo Falla. Como resultado, Stravinsky compuso Piano Ragtime y Falla la Fantasía Bética. Rubinstein entonces estrenó la obra en 1920 en Nueva York. Escuchemos entonces esta Fantasía Bética de Manuel de Falla en la interpretación de Jean-François Heiser.

Usted escuchaba la fantasía bética del compositor Manuel de Falla en la versión de Jean-François Heiser. Y vamos a completar nuestro programa de hoy con dos obras de la juventud de Manuel de Falla. Se trata de Serenata Andaluza y luego Nocturno. La versión es igualmente de Jean-François Heiser.

0: En nuestro programa de esta tarde, escuchamos Serenata Andaluza y Nocturno de Manuel de Falla en la versión de Jean-François Heiser. Y para mañana, en nuestro programa de día viernes, aquí en Blanco y Negro, vamos a difundir una suite para piano del ballet Romeo y Julieta de Sergei Prokofiev. No se lo puede perder. Ahora sigan nuestra sintonía aquí en Radio Beethoven, porque en breve viene José Oplustil con su Opus 97.7 y algo más tarde el panorama cultural de nuestro país con Romina de la Sota. Hasta pronto.
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3: Muy buenas tardes, bienvenidas, bienvenidos a Opus 97.7. Hoy jueves comenzamos con Vincent Dandy y un poema sinfónico que compuso en 1905. Comprende tres partes que se titulan El amanecer, la salida del sol sin nubes, El día, el sueño en un bosque de abetos y El atardecer, el retorno al albergue con los últimos claros entre las copas de los pinos. Esta obra se llama Día de verano en la montaña y la escucharemos con la Filarmónica de los Países del Loira que dirige Pierre Darbois.

0: Era el poema sinfónico Día de verano en la montaña, opus 61, de Vincent Dandy, con la Filarmónica de los Países del Loira que dirigía Pierre Dervaux.
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0: Volvemos a Opus 97.7 con Henry Purcell, organista, compositor, primero en la Abadía de Westminster, luego en la Capilla Imperial, y trabajó para tres monarcas antes de morir en 1695, Carlos II, Jacobo II y Guillermo III. Vamos a escuchar la última de las tres odas que escribió para celebrar el cumpleaños de Jacobo II en 1687. Se titula Sound the Trumpet, Beat the Drum. Interpretan el contratenor James Bowman, los tenores Rogers Covey Cramp y Rufus Müller, el bajo Michael George y el King's Consort, dirigidos por Robert King.

Hemos escuchado Sound the Trumpet, Beat the Drum, Oda para el cumpleaños de Jacobo II, escrita por Henry Purcell en 1687. Interpretaban el contratenor James Bauman, los tenores Rogers Covey Cramp y Rufus Müller, el bajo Michael George y el King's Consort, dirigidos por Robert King.

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0: Escuchamos de fondo la composición más famosa de John Cage, 4 minutos 33 segundos. El título hace referencia a la duración cronometrada de la composición, que normalmente consiste en 4 minutos y 33 segundos de silencio, o al menos de sonidos que cada sala proporciona. 4:33 ha alcanzado un estatus legendario, no solamente en la obra de Cage, sino en el arte del siglo XX. Cage mismo consideró irónicamente a 4:33 como su obra más importante, anotando que pienso siempre en ella antes de escribir la pieza siguiente. Es como diría Mozart, lo más importante es el silencio entre las notas. Aparentemente las pinturas blancas de Robert Rauschenberg fueron decisivas a la hora de hacer efectiva su pieza silenciosa. Pero aquí viene lo bueno. En septiembre de 2002, el silencio se convirtió en el centro de una estridente controversia por derechos de autor en Inglaterra y todo el Reino Unido. Mike Batt, compositor, productor y representante de artistas, fue demandado por los defensores de los derechos de propiedad intelectual del compositor estadounidense John Cage. ¿Por qué? Porque Batt incluyó en un CD de su banda The Planets, o producida más bien por él, una pista llamada A 1 Minute Silence, un recurso empleado para separar en dos la producción, diferenciando los estilos manejados en el disco. Originalmente, Batt iba a bautizar esta pista como Batt Cage, en homenaje al compositor que había fallecido el año 92. Una vez que el disco Classical Graffiti, que inmediatamente me retrotrae al gran disco de Led Zeppelin, Physical Graffiti, bueno, esa es harina de otro costal, cuando Classical Graffiti fue lanzado, los editores de la obra de Cage contactaron a Batt para decirle que había infringido los derechos de autor y que querían un cuarto de las regalías que generase el track, que era silencio en estado puro. Distintas voces se sumaron. Muchos decían que efectivamente le habían plagiado su silencio a John Cage, mientras Mike Batt se defendió diciendo que su silencio no era un plagio, sino que se trataba de un silencio original. Ciertamente, la protección del derecho de autor en una obra sin notas es complicada para todas las leyes, incluso para leyes tan consuetudinarias como las del Reino Unido. Otra de las posibilidades que analizó el equipo jurídico de Batt es que se trató no de un plagio, sino de una parodia. De hecho, uno de los juristas que estudiaron el caso ponderaron la obra de John Cage y, ya que no hay notas, ¿de qué se trataría? ¿Es literatura? ¿Es arte contemporáneo? ¿Es dramático? ¿Es una no obra? En este último supuesto, no se infringe ningún derecho de autor. Batt defendía que quería expresar en un minuto lo que Cage había dicho en 4 minutos y medio. En concreto, ¿qué parte de ese silencio había sido plagiado? No hay información verificada sobre el monto que hubo en el arreglo de Entre Caballeros, que en realidad se escucha entre pasillos. Pero parece quedar claro que el silencio vale oro para el que tiene los derechos de propiedad sobre él.
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4: Continuamos en Opus 97.7 con Ludwig van Beethoven y una de sus sonatas para violín del Opus 30. Esta colección, editada en 1803 y dedicada al zar Alejandro I de Rusia, contiene tres sonatas, y la primera es considerada como la más serena. Esta sonata vamos a escuchar ahora con Itzhak Perlman y Vladimir Ashkenazy.

0: Era la sonata para violín y piano en la mayor, opus 30, número 1, de Ludwig van Beethoven, interpretada por Itzhak Perlman y Vladimir Ashkenazi.
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0: Volvemos a Opus 97.7 con Hugo Alfven, compositor, violinista, director y profesor sueco. Vivió entre 1872 y 1960. Fue director musical de la Universidad de Uppsala y actuó en toda Europa como director también. Fue un destacado pintor y escritor. Dentro de su música orquestal, que ocupó la principal parte de su creación, aparecen cinco sinfonías escritas entre 1897 y 1942. Obras que transitan desde un romanticismo tipo Richard Strauss hasta un modernismo que puede recordar a Carl Nielsen. Vamos a escuchar la Sinfonía número 3, que data de 1905, con la Orquesta Nacional Escocesa que dirige Niklas Villén.

0: era la sinfonía número 3 en mi mayor opus 23 de Hugo Alfven con la Orquesta Nacional Escocesa dirigida por Niklas Villén.
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2: Continúa esta tarde de jueves con Johann Nepomuk Hummel y su famoso concierto para trompeta. Es una obra escrita en 1803 para Anton Weidinger y se estrenó cuando el compositor ingresó en la orquesta de Haydn en Esterházy como concertino. Interpretan Reinhold Friedrich y la Academia de Viena.

0: Reinhold Friedrich en trompeta y la Academia de Viena, dirigida por Martin Hasselbeck, interpretaban el concierto en mi bemol mayor de Johann Nepomuk Hummel.
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0: Continuamos en

0: Hemos escuchado a Svetlana Kotova y Danor Quinteros interpretando las suites número 1 y número 2 para dos pianos de Enrique Soro.
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2: En un día como hoy, 1 de octubre en 1865, en París, nace Paul Dukas, compositor francés de la escuela impresionista. En 1881 ingresó en el Conservatorio de París en la clase de armonía de Théodore Dubois. Al año siguiente fue admitido como alumno de composición de Ernest Giraud y en 1886 obtuvo el primer premio de contrapunto y fuga. En 1888 consiguió el Prix de Rome por su cantata Veleda. Tuvo como alumnos a Olivier Messiaen, Claude Oriot, Darius Milhaud y Elsa Barrén. Una de sus obras más importantes es El aprendiz de brujo, un poema sinfónico basado en un texto de Goethe que fue inmortalizado por Walt Disney en su película Fantasía. Y en 1890, en Washington, el Congreso de los Estados Unidos establece la creación del Parque Nacional de Yosemite, en California. Con un área de 3.081 kilómetros cuadrados, se extiende a través de las laderas orientales de la cadena montañosa de Sierra Nevada. Fue el primer parque dispuesto por el gobierno federal de los Estados Unidos y a través del trabajo de personas como John Muir, fue un punto relevante en el desarrollo de la idea de parques nacionales. A este sistema se unió entonces el Parque de Yellowstone, que había sido creado en 1872.
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3: Despedimos esta tarde de miércoles con Igor Stravinsky y la suite de Pulcinella, este ballet compuesto en 1920 en Suiza y que los ballets rusos estrenaron en la Ópera de París con coreografía de Bazin y puesta en escena de Picasso.

0: Era una suite del ballet Pulcinella de Igor Stravinsky con la Orquesta de Cámara Orpheus. Así completamos nuestra edición de hoy jueves de Opus 97.7. Gracias por su sintonía y le invito a continuar escuchando Radio Beethoven. Ahora, Robina de la Sota presenta Panorama Cultural, luego tenemos a Daniela Müller con Divertimento y después a Magdalena Amenábar con Palabras bajo la pauta. Que tengan una excelente tarde.
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1: Buenas tardes, le doy la bienvenida a la tercera edición del Día de Panorama Cultural en Radio Beethoven. El concierto de gala de Derecho UC 2026 contará con Fanny Becerra, Claudia Figueroa, Evelyn Ramírez, Gonzalo Quinchagual, Patricio Sabaté, actuando como solistas junto al Coro de Cámara de la Universidad Católica y el Coro Polifónico de Rancagua. Se suma una orquesta y la dirección general es de Felipe Ramos Tacchi. Escuchemos su invitación.
2: A todos los amigos y auditores de Radio Beethoven, una vez más los dejamos cordialmente invitados a este tradicional ya concierto de gala para celebrar el aniversario de la Facultad de Derecho de la Universidad Católica. Va a ser un concierto que va a estar dedicado a un compositor que estamos celebrando su bicentenario este año justamente.

0: Se trata de Carl Maria von Weber, uno de los grandes compositores de clasicismo, admirado por Beethoven y que por supuesto nos legó una gran cantidad de obras muy interesantes. Muchas de ellas muy conocidas las vamos a estrenar en este concierto. Vamos a hacer selecciones de sus grandes óperas, por supuesto la obertura del Cazador Furtivo y ese gran coro tan famoso de los cazadores. Pero también vamos a tener algunos estrenos y primeras grabaciones absolutas. Así es que no se lo pierdan este nuevo concierto de gala de Derecho UC dedicado a Carl Maria von Weber.
1: Era Felipe Ramos Tacchi, profesor del Instituto de Música UC. Él dirigirá la gala de Derecho UC este viernes en el Teatro Oriente. Se incluye entonces la obertura del Cazador Furtivo y también un quinteto para la ópera inconclusa Rubezahl, así como un trío con coro de la ópera Euryante y la canción de las sirenas de Oberón, el coro de los cazadores del Cazador Furtivo y el cuarteto de la ópera Silvana, así como la obertura del Dominador de los Espíritus y la cavatina de la ópera Euryante, el cuarteto de Peter Schmoll, el aria de la ópera Abu Hassan y un recitativo y un aria de la ópera Oberón. Esto, entre otras creaciones muy poco tocadas o incluso inéditas en nuestro país. Será a las 19 horas de este viernes en el Teatro Oriente Pedro de Valdivia 099 en Providencia, con inscripción gratuita en derecho.uc.cl. Financia este proyecto Amigos de la Música Derecho UC. La Fundación Beethoven programó para este domingo un concierto excepcional para poner en alto la celebración de los 50 años de esta institución fundada por Fernando Rosas y Adolfo Flores. Será este domingo en la Gran Sala Sinfónica de la Universidad de Chile en Vicuña Mackenna 20 y la violinista María Dueñas actuará junto con la Camerata Salzburgo. Se escuchará la obertura de las Bodas de Fígaro de Wolfgang Amadeus Mozart, el concierto en mi menor opus 64 de Félix Mendelssohn Bartholdy justamente con María Dueñas como solista y la Sinfonía número 2 de Ludwig van Beethoven. Será este concierto el domingo a las 19 horas con entradas desde 39 mil pesos y con descuentos para estudiantes. El 12º Foro de las Artes 2026 de la Universidad de Chile se inicia hoy jueves y se desarrollará hasta el 30 de noviembre con más de 30 actividades gratuitas en distintos espacios de la capital. El lema este año es Subversión Sensible y la primera actividad será a las 19 horas de hoy en el Centro Cultural de Huechuraba. Se titula Hagamos Jardín, en referencia a la expresión en sus ruinas Hagamos Jardín, del himno de los estudiantes americanos del poeta peruano José Gálvez, que Gabriela Mistral incluyó en Lecturas para Mujeres de 1923. A cargo de este concierto estará el dúo Orellana y Orlandini junto con la Orquesta Comunal Estudiantil de Huechuraba. Primero, los académicos de la Universidad de Chile, Luis Orlandini, Premio Nacional de Artes 2026, y Romilio Orellana, interpretarán obras de Isaac Albeniz, Radames Niatali y Manuel de Falla. Luego, la Orquesta Comunal Estudiantil de Huechuraba, que dirige Lautaro Miranda, abordará música de películas y de series, por ejemplo, de Game of Thrones y Piratas del Caribe. Todos juntos en el cierre, tocarán el primer movimiento del concierto para dos mandolinas y orquesta de Antonio Vivaldi, arreglado, por supuesto, para guitarras. Esto será a las 19 horas de hoy en Recoleta 6178 con acceso liberado. Más informaciones en uchile.cl. La Orquesta de Cámara San Miguel presenta el concierto final de su segundo curso de dirección orquestal. 9 batutas emergentes dirigirán un variado repertorio en el Centro Cultural La Cava este domingo. Así se cierra un proceso formativo que financió el Fondo para el Fomento de la Música Nacional y con clases a cargo de Israel Olivares, Lorena Amado Hurtado, Javier Alara Salvador y Eduardo Brown Puga. Él nos explica más sobre este proceso.
2: Para el Seminario de Dirección de Orquesta de octubre de 2026 con la Orquesta de Cámara de San Miguel buscamos encarar 3 desafíos. 1. Que por la mañana los participantes dirijan a solo 5 miembros de una orquesta de un total de 17 músicos. Así puedo enseñarles en detalle los movimientos de batuta que deben realizar y repetir hasta que salga. 2. Por la tarde, con toda la orquesta, dejo que los participantes ensayen, o sea, que ellos, con muy poca participación mía, pongan en práctica sus movimientos y logren sincronizar a todos. Y 3. El hecho de que lo aprendido en el seminario se presente como concierto público plantea el desafío de la excelencia de la preparación de cada participante y la visibilización de la Orquesta de Cámara de San Miguel dentro de su comunidad, a la que aporta constantemente con todo su empuje y creatividad.
1: Era Eduardo Brown Puga. Las obras que se escucharán son la Serenata para Cuerdas,

0: Naidenov, Yuyovani, Jorquera y Jorge Peña. Será este concierto a las 17 horas del domingo 4 de octubre en Llano Subercaseaux 3519 y con acceso liberado. Le agradezco su sintonía y me despido hasta poco antes de las 20 horas, cuando volveré con la última edición de hoy jueves 1 de octubre de Panorama Cultural aquí en Radio Beethoven. Siga con nosotros, llega ahora Daniela Miller con Divertimento y luego Magdalena Menábar con Palabras Bajo la Pauta. A las 18 horas, Sergio Díaz con Ruta 97. Buenas tardes.
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2: ¿Qué tal, amigos y amigas de Radio Beethoven y de nuestro programa Divertimento? Este jueves estamos dándole la bienvenida a octubre y lo haremos presentándoles música orquestal de la tetralogía El Anillo de los Nibelungos de Richard Wagner con la Filarmónica de Berlín que dirige Klaus Tennstedt. Comenzamos con Entrada de los Dioses al Valhalla de la ópera El Oro del Rin.

ha sido entrada de los dioses al Valhalla de la ópera El Oro del Rin de Wagner en la interpretación de la Filarmónica de Berlín. Finalizaremos el programa con Cabalgata de las Valquirias, Adiós de Wotan y Música de Fuego Mágico de la ópera La Valquiria de Wagner en la interpretación de la Filarmónica de Berlín que dirige Klaus Tennstedt.

0: Hemos completado divertimento de esta tarde con la cabalgata de las Valquirias, adiós de Wotan y música del fuego mágico de la ópera La Valquiria de Wagner en la interpretación de la Filarmónica de Berlín que dirigió Klaus Tennstedt. Habiendo finalizado divertimento de este jueves 1 de octubre, quisiera invitarlos a que sigan en nuestra sintonía. Magdalena Menábar viene ahora para presentar su programa Palabras bajo la pauta. Sergio Díaz llega después para conducir Ruta 97 y a continuación, Romina de la Sota presenta la última edición del día de Panorama Cultural. Muy buenas tardes.
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1: Fue un día 30 de mayo en 1962, cuando se realizó la nueva consagración de la Catedral de Coventry, 22 años después de haber sido devastada por los bombardeos de la Segunda Guerra Mundial. Musicalizar una ceremonia con semejante carga simbólica, por cierto, no era una tarea sencilla porque no podía sonar allí nada que no fuera al menos sobrecogedor, monumental o magnífico. Ante ese desafío fue el británico Benjamin Britten, compositor reconocido por su profunda sensibilidad artística y su compromiso con causas humanitarias, quien se dispuso a crear, y así nace su War Requiem, Requiem de Guerra, Opus 66, una obra desgarradora en su esencia y fundamental en la historia de la música del siglo XX. Una misa que hace sonar la brutalidad de una humanidad en batalla, la amenaza, la pérdida y la difícil pero necesaria esperanza. Britten, como nunca se hizo antes, entrelazó con la misa de Requiem en latín tradicional los poemas del escritor Wilfred Owen, quien murió joven en las trincheras durante la Primera Guerra Mundial, dejando vivos sus testimonios poéticos, hechos, seguramente, en tiempo real. Esta mixtura dio a la obra una carga poderosa, mucho más conmovedora que cualquier otro Requiem que se haya escrito en la historia, porque las palabras elegidas estaban sumidas en el horror, aunque con una belleza poética insoslayable. La obra fue concebida para soprano, tenor y barítono, solistas, que junto a un coro mixto, un coro infantil, una orquesta de cámara y un órgano se suman en clamores sin ambigüedades, logrando transparencia sonora, sustratos de atemorizantes gritos y poderosos tutis fortísimos que van conduciendo al auditor hacia una verdadera reflexión espiritual, aproximándolo a la muerte, la vida, el sacrificio y la paz. War Requiem se inicia en el canto del Requiem Aeternam. Esta primera parte se funde con el poema ¿Qué campanas fúnebres suenan para quienes mueren como ganado? Luego sigue el vibrante Dies Irae, que en este caso es acompañado con los poemas The Next War y Vogelsang, La próxima guerra y las trompetas cantaron. Después escuchamos el Offertorium, subrayado por la parábola del anciano y el joven, una reinterpretación del sacrificio de Abraham e Isaac. El Sanctus es, de manera excepcional, una sección contemplativa en la que intervienen solo la soprano y una masa coral. Y casi llegando al final, el Agnus Dei es interpretado junto al poema En un calvario cerca del Ancre, en el que se relaciona el sacrificio cristiano con el sacrificio de un soldado. La obra llega a su fin con Libérame, junto al poema Encuentro extraño, un verdadero clímax emocional en el que dos soldados enemigos muertos en batalla se encuentran y se reconocen como hermanos. Y concluye con In Paradisum, un momento en el que el coro infantil despide a las almas mientras los solistas, representando a los soldados, van cayendo en un silencio pacífico. Se dice que en su estreno, Benjamin Britten solicitó que los tres solistas protagonistas fueran de naciones distintas, idealmente representando a los países fundamentales del conflicto bélico que se conmemoraba. Así, eligió a Peter Pears, inglés, Dietrich Fischer-Dieskau, alemán, y Galina Vishnevskaya, rusa, aunque desgraciadamente, debido a las restricciones del régimen soviético, ella no pudo acudir al estreno. Afortunadamente, un año más tarde, este Requiem de Guerra pudo ser grabado con las tres voces elegidas en su inicio, junto al London Symphony Choir, The Bach Choir, The Highgate Schools Boys Choir, el Melos Ensemble y la London Symphony Orchestra, dirigidos todos nada menos que por su autor. Para usted, he traído hoy a Palabras Bajo la Pauta esta versión. Y aunque dada la extensión de la obra solo podremos escuchar una sección, quiero comprometerme con usted para seguir avanzando en esta creación que, a mi juicio, es un imponderable del siglo XX. Escucharemos entonces la primera sección, Requiem Aeternam, que dice: Señor, concédeles el descanso eterno y brille para ellos la luz perpetua.

0: En Palabras bajo la pauta, usted escuchaba hoy Requiem Aeternam del Requiem de Guerra Opus 66 del compositor británico Benjamin Britten, la obra que fue encargada a su autor con motivo de la reconsagración de la Catedral de Coventry en 1962, era interpretada por Galina Vishnevskaya, soprano rusa, el tenor inglés Peter Pears y el barítono alemán Dietrich Fischer-Dieskau, junto a la London Symphony Choir, The Bach Choir, The Highgate Schools Boys Choir, el Melos Ensemble y la London Symphony Orchestra, todos dirigidos por el compositor y director británico Benjamin Britten.
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3: ¿Qué tal? Muy buenas tardes. Bienvenidas y bienvenidos a Ruta 97 de Radio Beethoven, que vamos a iniciar con una obra de Nikolai Rimsky-Korsakov. Se trata de la suite de la ópera La doncella de nieve, que comenzó a componer en 1880 basado en el cuento de hadas que narra las vicisitudes de su protagonista, hija de frío y primavera, que solo puede vivir mientras su corazón permanezca helado y que congela todo lo que toca. Interpreta la Orquesta Nacional Escocesa.

Era la suite de La doncella de nieve de Nikolai Rimsky-Korsakov. Interpretaba la Orquesta Nacional Escocesa bajo la dirección de Neeme Järvi. Sin duda, uno de los músicos más populares del barroco es Georg Philipp Telemann, quien además de haber sido el creador más prolífico de su tiempo, fue líder de los músicos alemanes durante la primera mitad del siglo XVIII. Hoy vamos a destacar su concierto para trompeta, violín y orquesta en re mayor, interpretado por Friedemann Ima, Reinhard Goebel y el conjunto de música antigua de Colonia.

0: Escuchábamos Concierto para trompeta, violín y orquesta en re mayor de Georg Philipp Telemann, interpretado por Friedemann Immer, Reinhard Goebel como solista también y director, y el conjunto de música antigua de Colonia.
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0: En la vuelta a Ruta 97 vamos a presentar al compositor húngaro Leo Weiner, quien vivió entre 1885 y 1960 y quien durante más de medio siglo enseñó a sucesivas generaciones de los principales músicos de Hungría y la Academia Liszt en Budapest. Como compositor, su música estuvo marcada por un uso imaginativo del color, una instrumentación magistral y emoción lírica. Escuchemos de Leo Weiner, Introducción y Scherzo de El Príncipe Songor y los Duendes, Opus 10, con la Sinfónica de Chicago,

Escuchamos Introducción y Scherzo de El Príncipe Songor y los Duendes, opus 10 de Leo Weiner, compositor húngaro. Interpretaba la Sinfónica de Chicago bajo la dirección de Georg Solti. Y vamos a continuar en Ruta 97 con el Blue Chamber Quartet, quien nos interpretará arreglos para piano, arpa, contrabajo y vibráfono de piezas de Isaac Albéniz, Aragón, Castilla y Asturias, pertenecientes a la suite española Opus 47.

0: Escuchábamos arreglos de piezas de la suite española Opus 47 de Isaac Albéniz en la interpretación del Blue Chamber Quartet.
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3: En un día como hoy, 1 de octubre, en 1903, en Kiev, Ucrania, nace Vladimir Horowitz, pianista ucraniano-estadounidense. Su técnica legendaria destacó por la excitación emocional y su riqueza tonal. El debut americano de Horowitz se efectuó en el Carnegie Hall, interpretando el concierto para piano número 1 de Tchaikovsky con la dirección orquestal de Sir Thomas Beecham, quien también hacía su debut en Norteamérica. En la ocasión, el pianista demostró la capacidad que mantendría durante toda su vida artística para emocionar a su audiencia. En 1932, tocó por primera vez con la dirección de Arturo Toscanini en una interpretación del concierto para piano número 5, Emperador, de Beethoven. En 1933, se casó con Wanda Toscanini, hija del maestro. Y en 1949, en China, Mao Zedong, presidente del Partido Comunista, proclama la República Popular China. Esto ocurrió cuando el Partido Comunista de China tomó el control de la parte continental del país y el Kuomintang, derrotado, se retiró a la isla de Taiwán, lo que redujo el territorio de la República de China a solo Taiwán, Hainan y las islas circundantes. En 1950, el Ejército Popular de Liberación arrebató Hainan a la República China y el mismo año invadió el Tíbet, derrotando el débil ejército del territorio tibetano que en 1913 el Dalai Lama había declarado independiente.
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1: Y volvemos a la música en Ruta 97 junto al virtuoso laudista alemán del siglo XVIII, Silvius Leopold Weiss, quien pasó casi toda su vida al servicio de la realeza y la aristocracia. Debutó muy niño, cuando tenía 7 años, y durante su vida fue aclamado como el mejor compositor y ejecutante del laúd en toda Europa, instrumento para el cual realizó el mayor cuerpo de obras de su historia. Escuchemos de Silvius Leopold Weiss el concierto grosso en si bemol mayor, con el conjunto La Tempesta di Mare, bajo la dirección de Richard Stone.

Era el concierto grosso en si bemol mayor de Silvius Leopold Weiss, en la versión de La Tempesta di Mare, dirigido por Richard Stone. Enseguida vamos a escuchar a Alisa Weilerstein en cello, acompañada por Anna Polonsky en piano, interpretando piezas de Antonín Dvořák, Going Home, luego canciones que me enseñó mi madre, opus 55, y Danza Eslava número 8 en sol menor, opus 46.

0: Escuchábamos obras de Antonín Dvořák, interpretadas en arreglos por Alisa Weilerstein en cello y Anna Polonsky en piano.
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0: Y continuamos con la música en Radio Beethoven, ahora escuchando una suite que compila temas de la opereta cómica Candide, del compositor estadounidense del siglo XX, Leonard Bernstein, estrenada en Broadway en 1956 y basada en la novela de Voltaire. Interpreta esta suite la Orquesta de Minnesota, dirigida por Eiji Owe.

0: En el final de Ruta 97 de hoy, escuchamos una suite de Candide, de Leonard Bernstein, en la versión de la Orquesta de Minnesota que dirigió Eiji Owe. Y ahora en Radio Beethoven continúa Romina de la Sota con Panorama Cultural, y luego a las 20 horas viene Octavio Asbun y su programa Música Arcana. Buenas tardes.
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2: Buenas noches. Le doy la bienvenida a la última edición de hoy jueves de Panorama Cultural en Radio Beethoven. Este domingo 4 de octubre se inicia una nueva versión del concurso Doctor Luis Sigal, que ha cambiado de nombre. Ahora ha sido rebautizado como Concurso Sigal. Escuchemos lo que destaca a la organizadora de este evento que cumple 50 años.
3: Hola, mi nombre es Macarena Rizbalat y soy la gerente del Espacio Cultural Viña del Mar y quiero invitar muy especialmente a todos y todas los auditores de Radio Beethoven a ser parte de Sigal 50 años. Del 4 al 9 de octubre en el Teatro Municipal de Viña vamos a recibir a 8 jóvenes cantantes provenientes de distintos lugares del mundo. Tendremos semifinal, final, premio al público, masterclass, conversatorios y actividades abiertas. Les invitamos a conocer más de la programación a través de sigal.cl. ¡Nos vemos!
2: Era Macarena Ruiz, directora de Espacio Cultural Viña del Mar. Los conciertos serán en el Teatro Municipal de Viña, con descarga de entradas gratuitas en sigal.cl. La Orquesta de Cámara de la Universidad Católica de Valparaíso, que dirige Jesús Rodríguez Rubio, ofrecerá el concierto inaugural este domingo 4 de octubre a las 18 horas. En ese programa se incluirá el cuarto movimiento de Bautismo de Fuego de Tomás Brandmayer, titulado Combustión Espontánea del Pueblo de Chile, y también obras de Mendelssohn y Tchaikovsky. El martes 6 de octubre a las 14 horas se inicia la semifinal de canto con 8 voces en competencia, acompañadas por las académicas UCE, Marcela Rodríguez y Constanza Rosas en piano. 2 de las participantes son mezzosopranos, Gabriele Barquidia y Luca María Toro. 4 son sopranos, Daria Brusova, Bárbara Mikalkovska, Yaejin Park y Camila Romero. Además está el barítono Ivo Kobriger y el tenor Nicolás Noguchi. La final será a las 18 horas del viernes 9 de octubre con la Orquesta de Cámara UCB, invitados y la dirección de Pedro Pablo Prudencio, con las 3 personas que resulten finalistas. Todo esto en Plaza Vergara sin número y con entradas gratuitas entonces en sigal.cl. Revisa una entrevista con Macarena Ruiz que hemos publicado en nuestro sitio web beethovenfm.cl dentro de la sección Recomendados. Durante octubre, Camino a FIDOX 30 recorrerá parte de la historia de este festival con 11 funciones gratuitas que revisan películas y autores que han marcado sus 3 décadas de trayectoria. En la Cineteca Nacional de Chile se presenta Retrospectiva de la Retrospectiva, que es una selección de algunas de las primeras muestras de cine documental chileno programadas por este festival fundado por Patricio Guzmán. Este viernes a las 15 horas se podrá ver entonces en Plaza de la Ciudadanía 26 Andacollo, de Jorge Di Lauro y Nieves Yankovic, y luego a las 16 horas, El Willy y la Miriam, de David Benavente, Guerreros Pacifistas, de Gonzalo Justiniano, y Carrete de Verano, de Marcos de Aguirre y Patricia Mora. A las 18 horas será el turno de Las Callampas, de Rafael Sánchez, Herminda de la Victoria, de Douglas Hafner, y Venceremos, de Pedro Chasquel y Héctor Ríos, además de Campamento Sol Naciente, de Ignacio Aliaga, y Caminito al Cielo, de Sergio Navarro. Este sábado 3 de octubre a las 18 horas se programó La Flaca Alejandra, de Carmen Castillo y Guy Girard, y No Olvidar, de Ignacio Agüero. Serán seguidas a las 20 horas por El Charles Bronson Chileno, de Carlos Flores del Pino. El acceso es liberado, con inscripciones previas en el sitio web del Centro Cultural La Moneda. El 6º Encuentro de Ceramistas Manos de Barro 2026 se realizará este viernes y sábado en el Mercado Municipal de Maipú, en alianza con la Municipalidad de Maipú, específicamente con su Departamento de Pueblos Originarios. Participan ceramistas de distintas regiones de nuestro país y también extranjeros, por ejemplo, María Florencia Fernández, de Argentina, Zulma Barrientos, de Bolivia, y Rogerio Carvalho, de Brasil. Habrá talleres, charlas y demostraciones, así como trabajo en vivo y espacios de encuentro con el público. Entre las 10 y las 18 horas en Mercado Municipal de Maipú, que se ubica en Primera Transversal 2100, con acceso liberado. Revise los detalles en manosdebarro.cl. El concierto de gala de Derecho UC 2026 contará con Fanny Becerra, Claudia Figueroa, Evelyn Ramírez, Gonzalo Quinchagual, Patricio Sabaté, actuando como solistas junto al Coro de Cámara de la Universidad Católica y el Coro Polifónico de Rancagua. Se suma una orquesta y la dirección general es de Felipe Ramos Taqui. Escuchemos su invitación.
4: A todos los amigos y auditores de Radio Beethoven, una vez más los dejamos cordialmente invitados a este tradicional ya concierto de gala para celebrar el aniversario de la Facultad de Derecho de la Universidad Católica. Va a ser un concierto que va a estar dedicado a un compositor que estamos celebrando su bicentenario este año, justamente. Se trata de Carl Maria von Weber, uno de los grandes compositores de clasicismo, admirado por Beethoven y que, por supuesto, nos legó una gran cantidad de obras muy interesantes. Muchas de ellas muy conocidas las vamos a estrenar en este concierto. Vamos a hacer selecciones de sus grandes óperas, por supuesto, la obertura del Cazador Furtivo y ese gran coro tan famoso de los cazadores. Pero también vamos a tener algunos estrenos y primeras grabaciones absolutas. Así que no se lo pierdan, este nuevo concierto de gala de Derecho UC dedicado a Carl Maria von Weber.
2: Era Felipe Ramos Tacchi, profesor del Instituto de Música UC. Él dirigirá la gala de Derecho UC este viernes en el Teatro Oriente. Se incluye entonces la obertura del Cazador Furtivo y también un quinteto para la ópera inconclusa Rubezahl, así como un trío con coro de la ópera Euryanthe y la canción de las sirenas de Oberón, el coro de los cazadores del Cazador Furtivo y el cuarteto de la ópera Silvana, así como la obertura del Dominador de los Espíritus y la cavatina de la ópera Euryanthe, el cuarteto de Peter Schmoll, el aria de la ópera Abu Hassan y un recitativo y un aria de la ópera Oberón. Esto, entre otras creaciones muy poco tocadas o incluso inéditas en nuestro país. Será a las 19 horas de este viernes en el Teatro Oriente Pedro de Valdivia 099 en Providencia, con inscripción gratuita en derecho.uc.cl. Financia este proyecto Amigos de la Música Derecho UC. Le agradezco su sintonía y me despido hasta mañana viernes, cuando volveré con una nueva edición de Panorama Cultural poco antes de las 10 horas. Le invito a seguir en Radio Beethoven. Llega ahora Octavio Spoon con su programa Música Arcana. Después, Roberto Barahona con Puro Jazz a las 21 horas y a las 22, José Oplustil. Primero, en Archivo Maestro, seguiremos revisando el especial que ha preparado con música de cámara de Dmitri Shostakovich. A las 23:30 horas, Siglo XXI. Buenas noches y hasta mañana.
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Buenas noches. Para los amantes de la música barroca, el nombre de Giovanni Battista Lully les será familiar. Pero es igualmente útil recordar algunos aspectos notables de su biografía. Nacido en Florencia, Italia, años más tarde logra la fama y el reconocimiento en la corte del Rey Sol, Luis XIV, en Francia. Gracias a la genialidad de su música y sus dotes de bailarín, fíjense bien, bailaba muy bien, compatibilizó con el refinado gusto de Versalles, siendo nombrado superintendente de la música del rey el año 1663. Gracias a este nombramiento se le debe pagar cada vez que se toque una obra suya, por lo cual se le considera un pionero de los derechos de autor. Obviamente. En un plano estrictamente musical, se le reconoce como el creador de la llamada Obertura Francesa, pieza orquestal que antecedía a las tragedias líricas, como se les conocía a las óperas en Francia, y a los ballets de Court, obras instrumentales con danza y de gran popularidad en Versalles. Lully, conocido por la maestría de sus obras profanas, escribió notable música litúrgica, dos de las cuales escucharemos en el presente programa. El 9 de septiembre de 1677, en su momento de mayor fama, estrena un Te Deum, dirigiendo una masa de 300 personas entre instrumentistas, solistas y coro. No se andaba con chicas. El 8 de octubre de 1687, en una repetición de la misma obra, se hiere accidentalmente su pie izquierdo con su bastón de dirección, lo que le causa una gangrena que años más tarde lo llevaría a la muerte. Los invito a escuchar este grandioso Te Deum en versión de la agrupación Le Concert Spirituel bajo la dirección de Herve Niket. Lo vamos a escuchar completito, sin interrupciones.

Se ha escuchado Te Deum de Jean-Baptiste Lully en versión de la agrupación vocal e instrumental Le Concert Spirituel, dirigido por Hervé Niquet. Anterior a la obra que acabamos de oír, Lully compuso en 1634 un Miserere, a un año de ser nombrado como superintendente de la música del rey. Esta obra litúrgica, cuyo texto está tomado del Salmo Penitencial número 51, Lully la estrena en la Gran Capilla de Versalles y lo muestra como un relevante compositor frente a la corte en pleno del rey Sol Luis XIV. Era una especie de mostrar su expertise como compositor. Era como hacer la tarea, este Miserere, frente a la corte. Entonces, con los mismos intérpretes, vamos a escuchar íntegramente el Miserere de Jean-Baptiste Lully.

Se ha escuchado Miserere del compositor francés Jean-Baptiste Lully. Vamos a finalizar el programa con la sinfonía inicial del motete Plaude Letare Gallia del mismo autor.

0: Ha finalizado así este programa con obras litúrgicas del compositor Jean-Baptiste Lully, en una versión de la agrupación vocal e instrumental Le Concert Spirituel, dirigido por Hervé Niquet. Que tengan todos ustedes muy buenas noches.
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2: Tengan ustedes muy buenas noches. Bienvenidas y bienvenidos a esta sesión de Puro Jazz. El título del disco 31732, este, identifica inmediatamente a Lenny Popkin como integrante de la escuela de Lenny Tristano. 317 East 32nd Street era la dirección del estudio y centro de enseñanza que el pianista mantuvo en Manhattan y también el nombre de una de sus composiciones. Popkin, discípulo de Tristano, tuvo escasas oportunidades de grabar como líder.